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Crayola, muy buenas tardes, ¿cómo están? Feliz de estar con ustedes. Feliz de estar con ustedes en esta maravillosa, increíble tarde. En este maravilloso martes, espero que usted ande de lo mejor. Les saludo, feliz de estar con ustedes. Espero que estén viviendo una bonita tarde, que les esté yendo muy bien, que todo haya sido excelente. Pues le invito a quedarse conmigo. Las tardecitas en la que buena son con Elena. Oigan, son puros grupos, grupazos, exponentes gruperos. Son los que buenos grupos y de 7 a 8 también vienen los que buenos recuerdos para que también me estén acompañando. ¡Feliz martes 14 de julio! Ya casi quincena. Para gastarnos la luguito, ¿verdad? O ya la tenemos comprometida. ¿O usted sí sabe organizarse y ahorra? Cuénteme, cuénteme su secreto. Sus secretos financieros. Que viva la vida en esta tardecita nublada en Guasave. Aquí la computadora me marca que estamos a 34 grados centígrados. Dígame usted cómo le acontece, cómo anda, desde dónde me escucha. Saludos hasta el lugar donde usted me esté sintonizando en este momento. Saludos a la gente que anda chambeando ya a esta hora, desocupándose, yo creo, la mayoría, ¿verdad? A la gente que está en casita, saludos. A la gente que nos escucha manejando, saludos a la gente que anda en la calle. Saludos a la gente que nos escucha aquí en el centro todos los días, que están trabajando, que están en los locales. Saludos especiales en esta tarde bonita de martes. Oigan, hoy presente en los que buenos grupos, Grupo Samurai, vienen también los Jefes de Jefes, los Tigres del Norte. También estarán presentes los Bríos, oiga, Grupo Mojado, Briseida, Tiranos del Norte, los Abson también presentes hoy, Grupo Indio, los Temerarios, los Primos MX, los Mier Invasores y algo más. 5:14 p.m. y nos vamos a escuchar este tema. Es Grupo Samurai, Tiernas Mentiras. 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

5:36 PM, son los supergrupos a través de la 88.9, la que buena de Guasave. ¿Cómo andamos en esta tarde? Les sigo saludando. Saludos a mis amigos del taller de la Sabanilla, que ya se reportaron a través de nuestro buzón de WhatsApp y nos piden una rolita. Ahorita se las vamos a mandar, pero con muchísimo gusto, claro que sí. Saludos a nuestro amigo Alberto de Fraccionamiento Margarita, que ya se reportó con nosotros. Saludos a nuestro amigo Ricardo de Los Ángeles del Triunfo. Saludos al Diablito de Natividad de San Fernando, que siempre nos está escuchando. Saludos a Galaviz García, por supuesto. Saludos especiales. Saludos a la Rebequita, que siempre me está escuchando también. Y nos vamos con esta canción que me encanta, porque me hace transportarme a una época, bueno, en la que no me tocó existir, evidentemente, pero que siempre me ha gustado desde niña. Siempre me han gustado esas películas de los años 60. Se me hacen bien nostálgicas y me llama mucho la atención cómo en aquella época cambiaron de una época de los 50, más conservadora, más, ¿cómo les puedo decir? Como muy elegante. Me encantan las películas del cine de oro. También soy súper fan. Soy súper fan del cine de oro maravilloso, de calidad que se hacía. Fíjese qué cosas, ¿no? Tanto tiempo que ha pasado y nada ha superado la calidad y la proyección que pudo tener o que logró tener un cine mexicano y el cine de la época de oro y las leyendas que surgieron, ¿no?, de esa época. Pues yo soy súper fan, pero en los 50 hubo una transición a finales de los 50, empezando los 60, cuando empiezan a revelarse los jóvenes adolescentes que en aquella época no tenían mucha expresión o lugar, o eras niño o eras adulto. Entonces, a finales de los 50 empiezan a expresarse los jóvenes a través de la música, del rock and roll. Y bueno, este grupo, aunque creo que no es tan... Ya me quedé pensando. No creo que si es de los 60, los Abson, ¿eh? Ahorita lo voy a checar. Pero me recuerda mucho a la década de los 60 y nos vamos a ir a recordar este tema. Y fue en un café, son los Abson, aquí suena la que buena.

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28: 10:42.
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0: humor me volviste a dar y apenas es miércoles.
1: ¡Ay, qué bárbaro! Fíjate que son las 10 de la mañana con 47 minutos y llegó el momento quizá divertido para algunos.
0: Alto, alto.
1: ¿Qué pasó?
0: ¿Cómo que las 10 de la mañana?
1: Apenas.
0: A mí se me hace que ya son las 6 de la tarde. Se me ha hecho tan eterno este día, qué bárbaro.
1: A ver, nos tenemos que poner de acuerdo.
0: Eternicisísimo.
1: Le quiero pedir al señor tiempo que se ponga de acuerdo. O sea, yo no tengo la culpa de que ande de malas. O va a ser rápido o va a ser lento.
0: Siento que tengo como 4 días en el programa y no se puede acabar.
1: Ay, mijo, no digas eso. Mijo, yo no pudiera aguantar tanto. No.
0: Es demasiado. Ya no puedo más.
1: ¿Ya no puedes más?
0: No puedo más.
1: Pues vete.
0: Pues ya me voy.
1: Vete ya.
0: Está bien.
1: Si no encuentras motivo.
0: Ay, Ale.
1: Para seguir conmigo. Para que continuar. Es
0: bueno. El tema del día de hoy en el juicio. ¿Qué? Vamos a ayudarle a Dios con un poquito de su trabajo. Y el trabajo que vamos a hacer el día de hoy es juzgar. Porque nos encanta juzgar. Y no por gusto, sino por empatía, ¿no? ¿Qué? Quitarle un poco de chamba a Diosito.
1: A quien lo necesita.
0: El tema del día de hoy, fíjese, lo vamos a poner sobre la mesa y se titula nada más y nada menos que, mira, ¿es correcto prestarle dinero a tus familiares o decirles que no desde un principio? ¿Qué opinas al respecto?
1: Ay, qué bárbaro, pero a ver la historia para ver qué voy a decidir.
0: Fíjate, les quiero contar algo que me pasó. Hace algunos meses un familiar me pidió dinero prestado porque según él era una emergencia y me lo iba a regresar la siguiente quincena. Como era de la familia, ni siquiera yo le hice preguntas. Se lo presté con toda la confianza. Pasó una quincena, luego otra, y cada vez que le preguntaba me decía, la próxima semana te pago. Hasta ese día dejó de tocar el tema por completo. Lo peor no fue perder el dinero, sino que ahora cada reunión familiar es muy incómoda. Yo ya no sé si volver a prestarle o mejor decir que no desde un principio para evitar problemas. ¿Ustedes qué harían? ¿Prestarían dinero a un familiar o creen que es mejor decir que no para cuidar el dinero y, pues, lo más importante, cuidar la relación?
1: Aquí yo la tengo bien clara. Jamás me había amanecido tan clara como hoy, tan dispuesta para decir quién es culpable y quién es inocente. ¡La familia es culpable! ¡Súper culpable!
0: O aquí, bueno, no es tu culpa prestarle el dinero. Porque no. Pues, lo hiciste
1: de corazón.
0: Y aparte, quisiste sacarle de la emergencia.
1: Claro, claro, pero oiga, aquí queda algo bien claro. Si usted quiere cuidar a su familia y a sus amigos, no les preste dinero.
0: Sí. Yo conozco un dicho que no lo aplico, pero dice, no le debe de prestar dinero a sus amigos porque pierde el dinero y pierde el amigo.
1: Es correcto, así que
0: sí. Y si quieres perder a tu amigo, préstale dinero.
1: Pero poquito.
0: Ahí te van 100, mija.
1: No, mijo.
0: Ahí te van 100 pesos, mijo. Ahí me los pagas cuando puedas.
1: Yo sin dinero te dejo de hablar y me pierdo. ¿Cuál 100 pesos? Mijo, por nada. Es más, ahorita ya te voy a bloquear de todas partes. No, haberlo dicho antes me hubieras avisado, pero sí, oigan. Usted no preste dinero, ¿por qué? Porque a veces las personas pues se les hace bueno de que ay, luego.
0: Quincena, porque pues y ya nunca salieron llega del apuro y ya no es tan, dices, ay, bueno, pues ya.
1: X. Ya, y luego se le va a olvidar.
0: Ni ocupa. Ajá. Ni ocupa. Pero, pues,
1: pero se ocupa.
0: Ocupara o no ocupara, tú regresas ese dinero que te prestaron para que salieras de tu apuro.
1: Clarísimo. Y es dinero ajeno, oiga. Usted no sabe la realidad que vive la otra persona, que usted lo ha de ver muy bien, pero nadie sabe qué pasa después de que se cierra esa puerta, ¿eh? Nadie sabe qué necesidades hay o qué carencias.
0: Quedó una frase que miraba yo en un abarrote allá en León Fonseca, que decía, si te enojas porque te cobro lo mío, mejor no te fío.
1: ¿Sí? Y es cierto, ¿eh?
0: Y es que uno cobra con razón, porque estás pidiendo lo que es tuyo, lo que te pertenece.
1: Claro.
0: Pero a veces nos da mucha vergüenza cobrar.
1: Ay, la verdad.
0: Y luego termina enojada la otra persona.
1: Claro, y sí da mucha vergüenza cobrar porque me ha pasado. Y pues no debería de ser así, porque es tu dinero y finalmente la persona sabe que te debe. O sea,
0: exacto,
1: deberían de quitarnos la pena de decirles, oye, me das el dinero, que entiendo que quizás estás en una mala situación, no te repones, pero me mandas un mensaje y me dices, ¿sabes qué? Neta, no te puedo pagar todavía. Ya, y no me traes de mensa, esperando que me pagues y yo estar de que, oye, ¿me puedes prestar 500 pesos justo los que me pediste prestados el otra vez?
0: Ponme, por favor, la de no tengo dinero ni nada que dar. Oye, pero sí, es un grave problema y es muy común por donde sea. Es un gran problema por donde pregunte. Todos, yo creo, hemos tenido algún problema con alguien que le hemos prestado dinero y luego pues no nos quieren pagar, y luego lo que más nos da coraje o lo que más nos molesta o quizá pues nos pone tristes es que se la viven como si nada, se van de vacaciones, que va a comer allá, que a la playa, que para acá, que para allá, que compraron esto, que compraron el otro. Oye, ¿y mi dinero?
1: ¿Y mi dinero?
0: Pues y no. Yo, uno deja de comprar algunas cosas, claro, de hacer algunos gastos, se aprieta un poquito más esa quincena, ¿qué? Quizá, para prestarles dinero y para que anden ahí de fiesta, de vagos, de que lo que tú quieras, y no te regresan tu dinero.
1: No, no me gusta para nada, realmente no
0: hay
1: lo haga.
0: Hay que tener vergüenza.
1: Sí, hay que tener responsabilidad. Si pediste prestado, paga. Y es lo único que tienes que hacer, así que para mí es muy culpable.
0: Muy culpable, muy culpable.
1: Y la moraleja del día de hoy, oiga, usted no preste dinero a menos que sea su mamá. Yo siento. O su
0: yo creo
1: papá.
0: Que sí.
1: Algo
0: yo
1: así.
0: Creo que sí, Carlita Berrellesa.
1: Y que realmente,
0: pero,
1: pues.
0: Y ya. A nadie. Ni
1: y
0: a tus
1: ya.
0: hermanos.
1: Ni a los hermanos. No, esos menos. Esos no, menos te pagan porque dicen, y yo te di la realidad de que seas que tengas un hermano. Oye, ah, no.
0: Pues si me la vas a cobrar, no quiero saber, sí, qué se siente.
1: Ah, pues no, qué bárbaro. Pero sí, no preste su dinero, cuide su dinero. Acuérdese que hay personas pues que les vale un poquito. Que. Pues que no, realmente no les gusta ser responsables y le va a valer su amistad. Y aparte, ajá, usted va a ser el malo, así de fácil. Pero dice para acá Lourdes, dice, hola hermosos, buenos días. Mi humilde opinión depende del problema en el que se encuentra el familiar. Y si están en condición, ¿por qué no ayudarlo? Obviamente dependerá de él si quiere ser agradecido y no quedar mal. Pero si queda mal, pues no creo que nos queden ganas de volverle a ayudar.
0: Ese es el problema.
1: Sí, tienes razón. Yo creo que sí hay situaciones de situaciones, ¿no? Pues tampoco es como de que es debido a muerte y yo tengo el dinero y la posibilidad, no te voy a ayudar. O sea, pues yo creo que también tenemos el corazón bueno, pero pues la gente...
0: Sí, como ella lo dice, depende la ocasión. Pues hay que analizar cada situación, cada caso, ¿no? Y pues decidir si prestarles o no, porque a veces sí se pasan y pues el no querer regresar el dinero es algo grave,
1: Sí, sí es, totalmente, de verdad. Es un gran tema, Rafita. Gracias para la personita que te escribió el problema. En el juicio de los quebuenianos, ya sabe que vamos a estar cada lunes y cada miércoles en el juicio del quebueniano para que usted exponga lo que le ha pasado, y aquí vamos a decir y a debatir entre los quebuenianos si va a ser culpable o va a ser inocente, porque como dijo Rafita, le vamos a echar una pequeña manita, ¿no?, a el señor Jesús, porque está muy ocupado con tanto problema, Rafita.
0: Exactamente, pues ahí está la persona que pide el dinero y no paga, es la culpable, ¿sí o no? Estamos
1: de
0: acuerdo.
1: Estamos totalmente de acuerdo, pero ¿qué crees?
0: ¿Qué pasó?
1: Pues ya son las 10 de la mañana con 55 minutos.
0: Pues ya me voy a despedir por el día de hoy de una vez. Se va a quedar con Carla Berrellesa, a la 1 en punto viene ahí de Verduz, con el noticiero de Viva la Noticia, el noticiero de la gente y todos sus colaboradores, que somos tú y yo los colaboradores. Pero bueno, la tarde viene Servando Jara de 2 a 5, ¿qué? De 5 a 8, Elena Jiménez, y por supuesto, de 11 a 12 con Carla Berrellesa, de 12 a 1 también, qué bárbaro, no hay otra. Pero bueno, se queda con ella, porque ya lo sabe que Carlita Berrellesa lo complace, se la toca y se la va a dejar ir toda completita. Llámele al 687-871-9593 para que le complazca su gusto musical y le deje ir la hora completa de la música que usted decida. Recuerde que aquí suena la que buena, no lo olvides. Yo me llamo Rafa.
1: Y yo me llamo Carla.
0: Y como dijo mi ex, hasta aquí llegamos.

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0: mis copas, los hechiceros van. ¡Qué bárbaro! ¡Qué bárbaro! ¡Qué calorón hace! ¡Qué barbaridad! Sí, ¿eh? Apenas son 11 de la mañana. Y ya son 36 grados. ¿Pero qué le hace, hombre?
1: ¿Qué?
0: Mientras nosotros estamos escuchando la que buena, yo creo que con eso ya la armamos. Aquí traigo el teléfono en cabina, ya lo sabes. 687-871-9593. Ya sabes que soy tu Carlita Borrellés de confianza y que soy a la orden, pa'l orden y el desorden.
2: ¡Wow! ¡Qué padre!
0: Ombliguito de semana, 15 de julio. Andamos muy contentos, muy emocionados porque ya cayó la quincena. ¡Bendito Dios! Ahora sí, oiga, ¿eh? Ni modo que lo invitan al plan de fin de semana y diga, no tengo dinero.
1: ¿Qué?
0: Ya tiene, hombre. Y aparte invite para la carnita asada. ¿Se va a armar o no se va a armar la carnita asada? Es la pregunta del millón de dólares. Pero nos vamos a ir con un temazo que a mí me gusta mucho, ¿eh? A mí me gusta mucho este tema y corresponde a nada más y nada menos que a Edel Muñoz.

0: Con 17 minutos, seguimos en las complacencias a través de tu estación favorita, la que bueno, vos 88.9. Pero fíjense que yo, en este ombliguito de semana, pues no voy a andar sola por acá por las complacencias, sí. Que buenas. Y yo sé que usted es bien chismoso, pero que se presente ella. Es una bella niña que anda por acá visitándonos. A ver, ¿cómo te llamas? Para que lo escuchen los que buenas.
1: Angelín Victoria Cárdenas Pérez. Y vengo a visitar a la que buena Durango. Con mucho gusto.
0: Ok, vienes a visitar la que buena Guasave. ¿Sí? ¿De dónde vienes, Victoria?
1: Vengo desde Mazatlán, pero vengo visitando a mi familia y me invitaron a
0: Guasave.
1: Sí.
0: Oye, ¿y ya te llevaron a visitar Guasave? ¿Ya te llevaron al malecón? ¿Ya te llevaron por una nieve? ¿No?
1: No.
0: ¡Y qué bárbaro! ¡Qué bárbaro! ¿No te han llevado por una nieve, ni unos taquitos, ni unos mariscos?
1: No.
0: ¿No te han llevado?
1: No.
0: Ahorita te vamos a tener que llevar, Victoria, ¿eh? Te vamos a tener que llevar porque aquí la nieve está bien buena, los mariscos están bien buenos. Pero ahorita, ya que terminemos de salir al aire, ¿qué te gustaría comer?
1: ¿Qué es lo pues que una nievecita.
0: ¿Una nievecita? ¿Sí? Ah, pues ahorita vamos a mandar por una nievecita. ¿De qué sabor te gustaría?
1: ¿Vainilla?
0: De vainilla. ¿Es tu nieve favorita?
1: No, chocolate.
0: ¿Del chocolate? ¿Y hay chocolate, no? ¿O quieres probar variedad?
1: ¿Variedad?
0: Ah, y ahorita estás de vacaciones.
1: Sí.
0: Oye, ¿qué se siente andar de vacaciones?
1: Uy, bien a gusto.
0: Bien a gusto.
1: Ya mañana me voy a Durango.
0: Ajá.
1: Y regreso a Mazatlán.
0: A Mazatlán, ajá.
1: Y de ahí me voy a campamento de verano. De campamento de verano me voy a Ciudad de México.
0: ¡Ay, qué baja me salió, Victoria! Oye, entonces te vas a ir de campamento de verano.
1: Sí.
0: ¿Y qué haces ahí o qué?
1: Pues diferentes...
0: actividades.
1: Sí.
0: Ok, te han enseñado muchas cosas.
1: Claro. De hecho, la última vez íbamos a hacer como encontrar a diferentes tesoros,
0: ajá,
1: pero llovió.
0: ¡Llovió! ¡Qué sí, bárbaro!
1: Era el último día y pues ni modo.
0: Ya no pudieron.
1: Sí.
0: Se les aguadió el campamento.
1: Y la piscina, que según iba a haber una piscina y no estuvo, y según este año iba a estar.
0: Ahora sí va a haber. Sí. Hay que ser changuitos entonces, ajá, para que haya piscina. Sí. Oye, ¿en dónde es el campamento? ¿Hace mucho calorcito? ¿Hace frío o qué?
1: Pues más o menos. Pero sí hace calorcito.
0: Está agradable el clima.
1: Sí.
0: Ok, pues ya me imagino que tienes la maleta, pero sí bien lista, ¿verdad? Ajá. Tú ya andas en el campamento. Oye, pero te vas a ir a Durango, te vas a ir a Mazatlán, te vas a ir de campamento. ¿No me quieres llevar? No hay campo, de perdí, échame la maleta. ¿Qué le hace? Mira, ahorita aquí está el jefe, le pedimos permiso y me voy de vacaciones contigo.
1: Sí.
0: ¿O no crees que no me quieren llevar?
1: Sí.
0: Sí, sí, me dicen, ahí está, ella se armó, qué buena. ¿Se dieron cuenta? Victoria, que nos viene a visitar, anda de tour, se va a ir de vacaciones, qué envidia, de verdad. Se va a ir de campamento, pero ya estuvimos aquí echando, ahora sí que la platicadita, y ya le pregunté qué canción quieres que te ponga, qué canción te voy a poner.
1: Morena Mía de Miguel Bosé y Julieta del 2007.
0: Ay, hasta sabe que del 2007. Oye, ¿te gusta mucho esa canción?
1: Sí.
0: ¿O te gusta mucho Miguel Bosé, Julieta? ¿O quién te enseñó la canción que dijiste, esta es mi canción?
1: ¿Mi Nino?
0: ¿Tu Nino?
1: Me la enseñé y me gustó mucho. Primero escuché la que solo cantaba Miguel Bosé y ya después me enseñaron la de Julieta y Miguel Bosé y me gustó mucho.
0: ¿Te gustó más la dupla?
1: Sí, mi canción favorita.
0: ¿Es tu canción favorita? ¿En serio? Sí. ¿Y quién es tu Nino?
1: El jefe.
0: Ah, pues hay que mandarle un saludo al jefe, ajá, que aquí está en la cabina, a nuestro jefe Ignacio Cárdenas, que es el Nino con un gran gusto musical, que ahí le enseñó la canción Morena Mía con la dupla de Miguel Bosé y Julieta Venegas. Pues, ¿qué te parece si nos vamos con la canción? Pero antes de continuar, quiero que le mandes un saludo a los quebonianos, porque déjame decirte y presumirte que aquí en WhatsApp los quebonianos nos escuchan mucho, así que mándales un saludito. ¡Salúdalos!
1: Que tengan un buen día, que disfruten con este calorcito de perder una piscinita a meterse.
0: ¡Ay, sí, de lujo! La Victoria le sabe, ¿eh? Así que, bueno, si usted quiere pasar un buen miércoles, pues váyase a una piscinita. ¿Pero qué te parece si nos vamos con el tema? ¿Cómo se llama el tema? Morena Mía de...
1: Miguel Bosé y Julieta.
0: ¿Aquí suena?
1: Miguel...
0: ¡La que buena!

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19: 11:31.
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37 minutos. Siga tu Carlito Reyes, hay confianza a la orden, para el orden y el desorden. En este ombliguito de semana, oigan, como que veo que se quieren medio nublar, como que no, ¿será que llueve? Porque ayer qué bárbaro, yo esperé el chubasco, esperé la gran tormenta y nada que no, nada más se me fue la luz, qué bárbaro. Pero lo que sí quiero hoy es complacer tu gusto musical. De aquí mando saludotes a los quebuenianos, a Alba, que ya se reportó, me dice, feliz miércoles, buenos días, que la bendición de Dios esté presente. Amén, Alba, Que tengas un excelente miércoles, pásala bien bonito, con este calorcito, pues, ¿qué más puedes pedir, no? 38 grados la temperatura y apenas son las 11 de la mañana con 47 minutos, ¿no? ¿Qué? Eso sí me preocupa bastante. Cállate, así que si usted no tiene nada que hacer en la calle, váyase para su casa. Para tu casa, agarra, qué bárbaro. Pero, ¿qué le parece si ahorita nos ponemos muy Ninel Conde y nos ponemos a bailar el bombón asesino, siendo las 11 de la mañana con 48? Recuerda, no lo olvides, aquí suena la que buena.

0: con 59 minutos. Ya llegamos a la parte final de este programa de las complacencias de este ombliguito, miércoles 15. Yo creo que estamos bien contentos porque ya pagaron. Ya quedó la quincena. Yo creo que por eso también contenta y bien feliz, ¿será? ¿Será que sí? ¿Será que no? Pero ahorita nos vamos a escuchar, nos vamos a sintonizar y nos vamos a ver las caras, lógico, pero ¿qué? En las consagradas, la música del ayer, la música del recuerdo, porque yo le dije que yo no estaba sola, yo sigo con la bella presencia de Victoria, pero ya nos tenemos que despedir, Victoria, así que les decimos adiós. Ahí nos vemos en las consagradas y hasta el día de mañana nos escuchamos en las complacencias. Hay que despedirnos. Victoria, hay que decirles adiós a los quebonianos.
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3: ¿Qué tal? Muy buenas tardes, ¿cómo están? Espero que de lo mejor. Ya saben que soy su Carlita Borreyesa de confianza y que les doy la bienvenida a Las Consagradas, la música del ayer, la música de El Recuerdo. Estamos escuchando al gran Alejandro Fernández con este tema titulado Hay Amor. La canción fue lanzada el 25 de septiembre del año 2001 en el noveno álbum titulado Orígenes. Sí, claro que habla de una ruptura amorosa, de la melancolía, de la ausencia que te da y que una persona aparta de tu corazón, de esperar a que vuelva, sí, que te quedas sufriendo y diciendo, ojalá vuelva, se marchó, pero todavía tengo pues esa nostalgia, ¿no?, de que va a llegar y que el pasado pues aún sigue presente en mi vida. Vámonos con este tema que nos habla del desamor y que es una canción para todos los enamorados que andan con el corazón un poco roto. Nos quedamos con Alejandro Fernández. Hay amor, recuerda. No la olvides, aquí suena la que buena. 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
15: 1224.
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12:33, estamos escuchando a la gran Gloria Trevi con ¿Qué voy a hacer sin él? Esta canción, fíjate que se escuchó por primera vez un 6 de octubre del año de 1989 en el álbum ¿Qué hago aquí? La canción nos habla de lo que es el apego, ¿no? Donde quieres seguir al lado de una persona, pero al mismo tiempo sabes que estar ahí puede ser mucho, pero mucho, muy doloroso, y que tienes que aceptar el desinterés que esta persona tiene, que tienes que mostrarte madura y reconocer que esta pareja pues no te va a corresponder el sentimiento que tú tienes, así que lo que tienes que hacer es olvidar. Te tienes que resignar de ese recuerdo, de ese amor que tú sentías, porque esta persona pues no es tu refugio y no es esa magia que el amor dice ser para ti. Así que nos quedamos con Gloria Trevi. ¿Qué voy a hacer sin él? Recuerda, no lo olvides, aquí suena La Que Buena.

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8: 12:43.
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12:58, a 2 minutos nos separa de la una y ya me voy a despedir con un tema que de hecho estamos escuchando y es de Amanda Miguel. Se titula como un títere. Esta canción, fíjate que fue lanzada en 1982 y sí formó parte pues de un álbum muy exitoso. La canción nos habla de esa sumisión emocional, de la falta de comunicación y la pérdida de dignidad, donde sabes que la indiferencia dentro de una pareja pues puede ser muy dura y muy profunda, donde sabes que tu autonomía la perdiste, o sea, tu amor propio, tu control, tu comunicación se fue, y es donde te tienes que dar cuenta que te tienes que alejar y que debes de dejar de ceder por la voluntad de otra persona, ¿no? Eso es desgastante y aparte vives en una agonía constante. Me voy a despedir con este temazo de Amanda Miguel como un títere, pero ya sabes que nos vamos a quedar en Viva la Noticia, el noticiero de la gente con Aide Verduzco y todos sus colaboradores. Por la tarde llega Servando Jara con la mejor programación musical. Hoy, miércoles 15 de julio, un saludote para todos ustedes. Buen provecho para los que ya están degustando sus sagrados alimentos. Ya sabes que mañana tenemos una cita desde las 9 de la mañana hasta la 1 de la tarde. Tu Carlita Reyes de confianza al aire a través de tu estación favorita, la que bueno, vos 88.9. Me despido por este día. Recuerda, no la olvides, aquí suena la que buena.

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Estos son los avances del día de hoy.

médicos garantizan entrega para el regreso a clases. Bomberos de Guasave refuerzan vigilancia en centros recreativos durante el periodo vacacional. Guasave en la playa 2026 destinará parte de sus ganancias a Cruz Roja. Esperan hasta 4,000 asistentes. Gregorio Hernández, presidente y regidor de Movimiento Ciudadano, fortalece su estructura del partido y analizan perfiles de candidatos. Inmujeres mantiene abiertas sus puertas para apoyar a la familia de Narda Guadalupe, mujer desaparecida en Guasave. Seis camiones recolectores fallan. Obras Públicas apoya recolección de basura en comunidades rurales de Guasave. Fortalecen DIF Sinaloa y gobierno de Juan José Ríos el bienestar de familias pesqueras en Cerro Cabezón. En los deportes, una cartelera estelar que incluye al hijo del Rey Misterio y Valentino anuncian gran función de lucha libre en Guasave.

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1: Muy buenas tardes, bienvenidas y bienvenidos a esta emisión vespertina de Viva la Noticia Guasave en este miércoles 15 de julio. ¿Y qué creen? Tenemos invitada especial esta tarde. Vamos a platicar con Angelín Victoria. ¿Victoria Angelín o Angelín Victoria? Victoria. Victoria es primero. Victoria Angelín. Ella es Cárdenas Pérez, nos está visitando, vive en Culiacán, vive en Mazatlán, pero tiene también su familia en Culiacán. Y vamos a platicar con ella antes de iniciar con cualquier cosa, porque ya se nos va a ir y parece que va a llover. Dice que no quiere que le agarre la lluvia en la carretera. Ella es sobrina de nuestro jefe Ignacio Cárdenas. Bienvenida, Viva la Noticia. ¿Cómo te sientes en Guasave, Victoria?
2: Muy a gusto.
1: Muy a gusto.
2: Conmigo, que no me alcance la lluvia.
1: Se tiene miedo. Que no le alcance la lluvia, dice. ¿Cuántos años tienes, Victoria?
2: 11
1: años. Vive en Mazatlán, en el puerto. Ya nos invitó Carlita para que vayamos, dice. Vamos a ir a visitarla y a pasearnos por el malecón allá en Mazatlán. Le preguntaba antes del corte, porque dice que en su familia, una familia le dice Angelín y otra Victoria. Yo le voy a decir Victoria. ¿Sale? Victoria, ¿qué vas a hacer en estas vacaciones?
2: Uy, muchas cosas. Después, mañana me voy a Durango, de Durango regreso a Mazatlán, de Mazatlán voy a un campamento de verano, del campamento de verano voy a Culiacán, de Culiacán me voy a Ciudad de México.
1: No, pues me dejaste con la boca abierta. Oye, tiene una agenda más. Mira, no, tú te pareces a Rafael Bojorque, porque la Carlita y yo no salimos a ningún lado. ¡Qué vaga! Oye, qué envidia, qué bueno que tengas esa oportunidad de conocer nuestro estado, nuestro país. ¿Qué le dices a los niños qué hacer en estas vacaciones aparte de viajar?
2: Que se diviertan, que disfruten, que jueguen muchos con sus amigos y a que además pónganse a estudiar.
1: Sí, muy importante estudiar, ¿verdad? El único interés que deben de tener los niños es eso. Estudiar, jugar, divertirse, portarse bien con los papás y con los adultos en general.
2: Pues en verdad también hay que muchas cosas que hacer. También si te quedas solo en tu casa, ayudar en las necesidades como limpiar los trastes, limpiar la casa, trapear y también enfocarse en sus estudios.
1: Ay, qué padre, me gusta escucharte, Victoria, que pienses en positivo, porque el mundo necesita niños como tú, seguros, positivos, que piensen que socialmente necesitamos aportarle, ¿verdad? Que esté bien Sinaloa, porque eso nos abre oportunidades en el futuro para ti y para todos los niños que están viviendo tu generación.

0: muchas oportunidades tienen muchos niños y además otros niños. Por eso tienen que disfrutar a que sus estudios, porque hay niños que ni siquiera pueden estudiar, no pueden ir a la escuela o no pueden ni siquiera jugar por maltrato y violencia.
1: No, eso no puede pasar aquí. No apoyamos la violencia de ninguna manera, y mucho menos en los niños, que son el futuro. Victoria, qué bueno que pienses así, que nosotros como adultos, como papás responsables, cuidemos ese detalle de no maltratar a los niños para tener en el futuro una buena sociedad. Me da muchísimo gusto que pienses de esa manera.
0: Muchas gracias.
1: Te agradezco mucho que hayas estado con nosotros esta tarde compartiendo un ratito aquí con Viva la Noticia. Que disfrutes tu camino de regreso a Culiacán, que te vaya bien en Durango. Qué bueno que tu Nino además te esté paseando. Nacho, haces muy bien, porque fíjate que le marca uno. Cuando estés más grande, cuando seas una joven adulta, vas a pensar, qué padre, porque tengo un sobrino que lo traje siempre, me lo llevaba de viaje y a la fecha, cuando yo voy, él vive en Estados Unidos y siempre se acuerda y nos recordamos de esos momentos que de niño marcan. Que cuando los adultos, tus tíos, tus padres te sacan a pasear, te llevan a los museos, te llevan al zoológico, simplemente a comer o estar un rato agradable, ¿verdad? Qué bueno por ti, Victor.
0: Se vuelven recuerdos muy bonitos.
1: Sí, claro, y te marcan para toda la vida, y por eso somos después una sociedad responsable y sana, y de eso deriva a que el mundo le vaya mucho mejor. Muchas gracias y que te vaya muy bien en el camino, Victoria.
0: Gracias.
1: Aquí te vamos a esperar, ¿no? Cuando regreses, sí. A Guasave. Próximamente, si Dios quiere, aquí te vamos a tener para que nos cuentes cómo te fue en esa una larga agenda que tiene Victoria Cárdenas Pérez. ¿Sí, va?
0: Sí.
1: Muchas gracias, buenas tardes. Nosotros vamos a continuar con lo que tenemos programado luego de este corte comercial.

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Pues la 1:16, 16 minutos. Ahora sí vamos a iniciar con el programa. Vamos a felicitar a los que lleven por nombre este día, miércoles 15 de julio. Buenaventura, Jacobo, David, Felipe, Félix y Andrés son los nombres del santoral de este día, santoral católico. Y en los cumpleaños, felicitar y saludar a Enrique Alberto Ahumada Armida Camacho, a Carlo Berreyesa, está cumpliendo años. Carlo Berreyesa, adivinen de quién es hermano, por supuesto, de Carla Berreyesa, nuestra Carlita de confianza. Carlo, felicidades para ti, que pases un excelente día. Te abrazamos desde acá, desde la Qué Buena Guasave, de todo el equipo de Viva la Noticia. Por supuesto que si partes un pastelito, que venga una rebanada. Feliz día y feliz vida para ti, Carlos, de la Qué Buena Guasave. Igualmente para Carlos Cota, hasta Los Mochis, Sinaloa, a María José Alvarado Peña, al doctor Sergio Ochoa Diegues, a Luis Enrique Valenzuela Figueroa, son los cumpleañeros y les vamos a enviar las mañanitas alegres.

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0: pronóstico meteorológico de hoy, miércoles 15 de julio. Cielo medio nublado, con temperaturas máximas de 36 a 39 grados, rachas de viento de 30 a 50 kilómetros por hora y oleaje de 1 a 2 metros de altura se prevén durante este día en Sinaloa. En este momento el clima en la región de Petatlán es de 35 grados centígrados.
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2: Sensación térmica de 42. No les quiero contar cómo está afuera. Está nubladito aquí en la ciudad de Guasave, pero sí, un calorcito muy sabrosito. Se disfruta mucho estar en el aire. No salgan si no hay necesidad, porque además la radiación solar está a 11, un nivel alto que puede provocar daños en la salud, así que hay que cuidarse. Vamos a iniciar con la información de esta tarde. Sinaloa proyecta un verano dinámico, se prevé hasta un 80% de ocupación hotelera en Mazatlán y en todos los destinos importantes que tenemos en la entidad. Mireya Sosa Osuna, secretaria de Turismo Estatal, subrayó que este periodo vacacional representa una de las épocas de mayor vitalidad para la economía local, gracias a la gran afluencia de turistas que se distribuyen a lo largo de los municipios, pueblos mágicos y señoriales. Vamos a tener lugares como el Mavidi, Angostura, Guasave, Ahome, Altata, Celestino Gasca, así como Escuinapa y Teacapán, con mucha afluencia de visitantes, Surutato, Los Mochis, cinco pueblos mágicos como son Cozalá, El Fuerte, El Rosario, Mocorito y San Ignacio, y 12 pueblos señoriales que resguardan la identidad e historia de la región. Estamos viendo en la pantalla, para quienes nos siguen a través de las plataformas digitales, qué bonito es Mazatlán. Vean nada más, qué preciosidad, uno de los destinos turísticos, puerto, con más afluencia de visitantes, precioso es Mazatlán. Si pueden visitarlo, háganlo, no se van a arrepentir. Y como dice Mireya Sosa, la Secretaría de Turismo, en esta ocasión, en estas vacaciones escolares y de la burocracia, el destino es uno de los más visitados. Mira qué precioso Mazatlán, me encanta. Pero además, como ya les contaba, como dice la Secretaría de Turismo, hay muchos lugares en los 20 municipios para ir a visitar durante estas vacaciones de verano. Y hablando de playa, ya anunciaron este día este festival Guasave en la Playa 2026, que destinará parte de sus ganancias a Cruz Roja Mexicana Delegación Guasave. Parte de este patronato, Aurelio Leal, nos habla en qué consisten las actividades de Guasave en la playa.
3: De siempre de traer las fiestas a Playa Las Glorias y seguir con lo que es el evento de Guasave en la playa, ya que pues nos trae a Guasave, nos trae a Playa Las Glorias unas vacaciones tanto para los pueblos de aquí como para todo el estado. Y detectamos también que nos visita gente de varias partes del país. Como bien saben, el evento es 18 y 19 de julio. Tenemos un elenco musical el día sábado 18. Está Jaws Band, Banda Tierra Nuestra, Fragmento. Y como estelar tenemos el grupo Los Chavalitos para cerrar a las 2 de la mañana. Cerramos con DJ Baby O. El día domingo 19, tenemos a Los Alegres de la Loma, un grupo norteño de aquí de Guasave. Tenemos a Murrieta Sur, un grupo muy talentoso de aquí que toca rock pop. La Banda Libertad, nos visita el Guamuchi, y viene acompañado de las primeras voces con las que inició esa banda. Tenemos también el día domingo a Los Novillos, novillos de la Sierra, como grupo fuerte. 1% de las utilidades en este caso. estación. Calculamos que puede quedar algo. Ahí esperemos, entre más quede, nosotros pues nos va, nos sentimos mejor cuando hay buena utilidad. Ahorita no tengo idea, ¿no? Pero el año pasado a DIF municipal le quedaron arriba de 100. Esperemos, lo dupliquemos.
2: Eucario Carito Ortiz, presidente del patronato de Cruz Roja Guasave, agradeció el respaldo de los organizadores por incluir a Cruz Roja en este evento. Parte de las ganancias van a ir destinadas a esta benemérita institución. ¡Viva la
4: noticia! Cruz Roja les da la bienvenida. En este caso, pues nos toca ser parte de un evento que gracias pues, a una persona que se ha ocupado de dar un espacio de recreo en un tema vacacional para Guasave, como lo es Aurelio. Ya 18 años, pues, se dice fácil, pero es el evento que más vistoso se ve a nivel turismo, combinado el turismo con el lugar donde se realiza, ¿no? Decirles que, en este caso, un gran agradecimiento para lo que es la organización de la empresa de Aurelio que voltea para Cruz Roja y ocuparse de que quede un porcentaje de los ingresos lógico que se genera con la asistencia. Decirle a la gente que cuando se combina altruismo con diversión, en este caso pues sería mencionarlo, es algo que verdaderamente se debe de llevar con, aparte de la responsabilidad de contribuir y de antemano el agradecimiento, tener la seguridad y cuidarse, ¿no? Que es el tema que nos corresponde a Cruz Roja, cuidar y cuidarnos y atender y auxiliarnos. De mi parte, agradecimiento otra vez, Aurelio, gracias por voltear a Cruz Roja. Sé que otros años has asistido a otras corporaciones, a otros medios altruistas. En este caso le corresponde a Cruz Roja y decirles que vamos a estar ahí al 100 ahorita.
2: Les voy a recordar quiénes van a estar presentes este próximo sábado 18 de julio. Se van a presentar en el escenario Jaws Band, Banda Tierra Nuestra, Fragmento y Los Chavalitos como grupo estelar, además del cierre con DJ Baby Off. Para el domingo 19 actuarán Los Alegres de la Loma, Murrieta Sur, Banda Libertad y Los Novillos de la Sierra. Van a concluir con la participación del DJ. Pues excelente este evento de Guasave en Las Glorias, en Playa Las Glorias. Reiterar, hablar, decirles, pedirles, no sé en qué tono, que se cuiden mucho cuando vayan a las playas, cuando salgan en carreteras. Hay que divertirse, pero sanamente, sin violentarse y violentar a los demás. Siempre la diversión sana es muy bienvenida. Y este tipo de patronatos que organizan estos eventos es precisamente para que la población disfrute, los guasavenses, la gente que viene de otros lugares, tengan a dónde acudir a divertirse sanamente. Ese es el llamado que les hace tanto este patronato de Guasave en la playa, la misma Cruz Roja, Delegación Guasave, nosotros como medios de comunicación, el gobierno municipal, todas las autoridades que se organizan para llevar este tipo de eventos a playa en Las Glorias. Vamos a continuar con otro tema. Actualizan a restaurantes con distintivo de Guasave Capital Gastronómica de Sinaloa para reforzar calidad y promoción. Escuchamos a Marina Castro, directora de turismo en Guasave.
5: Entonces, esta es una reunión informativa para actualizarlos de las cosas que se han hecho en pro de la marca ciudad y también para actualizarnos en temas de los requisitos que ellos tienen que cumplir. O sea, que no se les olvide que ya ganaron el distintivo estos 41, pero tienen que estar en constante actualización, siempre cumpliendo con los requisitos, que es lo que hace que sean los restaurantes de mayor calidad aquí en Guasave. Y también mostrarles a ellos, pues, que no están trabajando solos, que el ayuntamiento, la doctora Cecilia Ramírez Montoya, a través de la Dirección de Turismo y la Dirección de Desarrollo Económico, pues sigue impulsando estrategias para la marca ciudad en conjunto con ellos, ¿no? Con organismos como Canidad, como Codecín, que también está aquí el día de hoy. Sí, empezamos con 30, 31, luego al siguiente año se sumaron otros 10, pero el sumarse es cumplir con las capacitaciones requeridas, con los requisitos que se pide como convocatoria, que aquí los vamos a mostrar para darles una recordada a todos de que hay que estar siempre cumpliendo con esto. Y este año, les digo, se lo han ganado algunos otros, todavía no los vamos a anunciar porque próximamente pues se les va a dar este distintivo. Sí, vamos por más, mientras los restaurantes pues también estén ellos con mejora continua en sus labores, en sus procesos, pues sí esperamos sumar más. No, claro que sí, ellos están muy comprometidos con la marca ciudad. De hecho, hay algunos que ya tienen logo en sus uniformes, en sus menús, entonces eso nos dice que ellos también están apoyando esta marca y no es solo ganarse el distintivo, sino que también nos están ayudando con la promoción de Guasave como un destino gastronómico.
2: Actualmente son 41 restauranteros que están inscritos en este proyecto y se trata de promocionar a Guasave como un destino gastronómico.
5: Sí, también aquí se va a tocar el tema de las trampas de grasa, por eso tenemos invitado a Jumapac, y nuevas estrategias también en cuestión de mercadotecnia que a ellos les va a servir mucho, también aquí se las vamos a presentar. Sí, de hecho la ruta gastronómica ya la tenemos y es con ellos. O sea, tenemos esta aplicación de Guasave Sabe, que ahí cualquier turista puede consultar a dónde consumir, dónde desayunar, dónde comer, dónde cenar. Y los restaurantes que recomendamos en esta aplicación, que sería como nuestra ruta gastronómica, son ellos. Y si descargan la aplicación, tenemos un mapa donde la gente le muestra al turista en dónde está ubicado cada restaurante.
6: ¿Cómo puede encontrarse esta aplicación?
5: App se llama Guasave Sabe. La pueden buscar tanto en las dos plataformas.
7: ¿Ha sido bien vista y socializada por la gente?
5: Estamos intentando posicionar esta aplicación. Es un trabajo colaborativo entre Codecín, Canidad, el municipio de Guasave y los restaurantes. Incluso los restaurantes en esa aplicación ponen muchas promociones. Entonces, para quien no la conozca, que la tenga ahí en mente, hay muchos cupones que pueden canjear en estos restaurantes.
2: Una de la tarde, 31 minutos, nos vamos a la pausa comercial y regresamos a Viva la Noticia Guasave.
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Seguimos en Viva la Noticia, es la 1:35 en esta tarde nubladita, esperemos que llueve, pero ya aquí se quejan mucho mis compañeros.

0: compañeros de equipo, porque dicen que en cuanto se mueve una hoja se va la luz. No puede ser, vengas a vivir a mi sector, porque ahí sí no nos va la luz nunca, solamente cuando no la pagamos como yo. Les cuento como anécdota que el mes pasado, pues yo soy muy generosa y me llegó el recibo, lo fui, lo pagué y no me di cuenta que no era el mío. Ya ven que no miro muy bien sin las antiparras, sin los lentes. Entonces ya el mes siguiente, pues me cortaron la luz y yo ahí le hablo a la Comisión Federal, no, me dijeron no es cuestión de la Comisión Federal. Háblele a un electricista, pues ahí anduvieron, traje 2 días a los electricistas. ¿Y qué creen? Pues no había pagado la luz, había pagado el recibo del vecino. Y es real, ¿eh? No crean que... No crean que es una charra, es real. Pues ahí me cortaron la luz, duré 2 días batallando, yéndome a dormir con mi hijo, mi nuera y mi muñequita de peluche, porque me han cortado la luz por exceso de pago, porque fui buena vecina y pagué lo que no era mío. Me lo pusieron en la puerta, el recibo. Yo lo agarro, no lo vi nunca, ya fui a pagar, porque así son las cosas. Pero entonces, Comisión Federal de Electricidad, la gente se queja mucho de que en cuanto hay una ventisca ya se les va la luz, y a veces por horas. Aquí se necesita, yo digo, porque veo, aquí estamos viendo por la ventana enfrente, por la Gabriel Leiva, por la calle Gabriel Leiva, donde no han podado los árboles y eso pues genera que se muevan los cables, y así como aquí en la ciudad debe de haber en las colonias, en los sectores urbanos, en las comunidades rurales. Entonces cada vez que llueve es un problema con que se va la energía eléctrica en cuanto cae un ventarroncito. Pues nosotros vamos a continuar, la lluvia siempre es benévola mientras que no genere inundaciones, por supuesto. Avanza la distribución de libros gratuitos en Guasave, en el municipio de Sinaloa y Juan José Ríos, correspondiente a lo que es la región del Petatlán. De esto nos habla el profesor Jaime Carlos Hernández. ¡Viva la noticia!
1: El compañero Cristian es el responsable del almacén regional número 2 de los libros de texto gratuitos, y ya prácticamente secundaria ya se hizo entrega a todas las secundarias. Entonces estaban en espera nada más los niveles de primaria y preescolar, algunos títulos que faltaban para ya programarse, ¿no? De hecho, estaríamos hablando de que en estas 2 semanas, bueno, 3 semanas prácticamente que quedan, se va a detener un poco la entrega, porque bueno, ya salieron a vacaciones personal de las escuelas. Entonces estaríamos esperando que a partir del 3 de agosto ya se normalizará la entrega de libros.
0: Vacaciones, ya se acabaron las graduaciones en la mayoría de los planteles, y por eso el profesor Jaime Carlos Hernández, jefe de los servicios regionales del Petatlán, nos está informando que a partir del próximo 3 de agosto se va a normalizar la distribución de los libros de texto gratuitos. ¡Viva la noticia!
1: Obviamente, si hay condiciones para poder, que algún supervisor pueda recoger en estos días también, ya completo los títulos de cada nivel, se hace la entrega correspondiente, pero creemos que no va a haber ningún problema para que los libros estén tiempo y forma ya en manos de nuestros niños y niñas cuando regresen el contenido.
2: ¿Para cuántos estudiantes es la entrega de estos libros?
1: Para todo el educación básica, que estábamos hablando de alrededor de 69 mil estudiantes de todos los niveles en la escolar, primaria y secundaria.
0: En el tema político, Gregorio Hernández Romero, ex regidor, ex presidente del Movimiento Ciudadano en Guasave, dice que se están preparando, por supuesto, para el próximo año, que es electoral, y están fortaleciendo su estructura y analizando perfiles de posibles candidatos.
3: Como como Movimiento Ciudadano, somos un partido abierto totalmente a la ciudadanía. Se está platicando no solamente con actores políticos, con ciudadanos que quieran Guasave, que deseen ver a un Guasave con más oportunidad, a un Guasave limpio, a un Guasave progresista, a un Guasave, el Guasave que todos merecemos. Entonces nosotros, yo no te puedo decir que ahorita ya tenemos un candidato a la presidencia municipal, tenemos un candidato a la diputación, no. Día con día se está arrimando gente. Lo que sí te digo, que Movimiento Ciudadano tiene una gran estructura en Guasave, que vamos a cumplir con todos los seccionales, con todas las casillas, y sobre todo pondremos a las mujeres y a los hombres que en realidad vengan por un Guasave mejor.
0: En otro tema, bomberos de Guasave refuerzan vigilancia en centros recreativos durante el periodo vacacional. De esto nos habla el comandante del Cuerpo de Bomberos de Guasave, Joe Octavio Amaral Ruiz.
4: La gente se puede disfrutar de con la familia, ¿no? Yo digo que es más que nada hacerle más caso a los llamados, a los llamados de atención que hace Protección Civil, que son los que todo el tiempo están evaluando las zonas de riesgo. Tenemos el suficiente personal, ¿no?, para las diferentes áreas, ¿no? De hecho, se implementó, no sé si se dieron cuenta, el fin de semana mandamos gente a lo que viene siendo Caimaneros, ¿no? Hubo gente ya preparándose, hubo gente ya que estaba nadando, ahorita están en el entrenamiento. Se tomaron unas medidas muy preventivas en cuestiones de resguardos en playa también. Normalmente el equipo acuático anda junto. ¿Por qué? Porque tenemos que trabajar en equipo, ¿no? A partir de semana, del fin de semana pasado, ya se estaba implementando dejar elementos seccionados por áreas, ¿no? No andar todos juntos. ¿Para qué? Pues para dar una mejor seguridad, una mejor visión al equipo y estar más comunicados con radiocomunicación, ¿no? Tener la unidad que traslade a todo el cuerpo, porque la cuatrimoto pues obviamente no se va a poder trasladar, ¿no? En la cuatrimoto tenemos a los mejores nadadores, son dos mejores nadadores, pues para que hagan las intervenciones en caso de, ¿no? Pero sí se ha estado trabajando en esa parte. Así es, están haciendo guardias. Hay puntos fijos, como lo mencionaba anteriormente, como si fuera un Semana Santa. No cuestionen en dejarlos en las torres, ¿no? Sino que hagan sus recorridos, pero más o menos en esas áreas dividirlos, ¿no? Son seis elementos que están preocupados en la playa. Entonces son seis elementos que van a estar reportando, ¿no? Y todo el tiempo reportan a la estación, ¿no? La ofrecencia de gente también. ¿Cuántos hay dentro? ¿Cuándo están fuera? La gente que están siendo llamados, se les hacen los llamados de atención.
0: El comandante de bomberos habló de los rondines que hicieron durante el fin de semana también por el rumbo del río Sinaloa.
4: Comunicados por parte de Protección Civil cuando tenemos mar de fondo, ¿no? Prevenimos a la ciudadanía, no les decimos que se salgan, que dejen de disfrutarlo, no, pero sí hasta un cierto punto. ¿Para qué? Pues para continuar con la seguridad que nosotros queremos. Sí, claro, el fin de semana pasado, el día domingo, estuvieron personal resguardando lo que viene siendo también el río, ¿no? Bien sabemos que hay unas zonas restringidas, pues lo que hacemos es dar rondines y en algunas ocasiones se quedan fijos, ¿no? Ese día estuvieron alrededor de tres horas, y pues aprovechan también pues para capacitarse, ver zonas de peligro, ver zonas menos vulnerables, y también para conocer zonas que nosotros no habíamos resguardado antes. Sí, es mucha gente, ¿no? Hasta ahorita estamos esperando los llamados de Protección Civil también por las cuestiones de lluvia, porque abren las represas. No sé qué tanto aunque no haya agua en las represas, tienen que abrirles un nivel. ¿Por qué? Porque ocupan tener agua los canales y los ríos, ¿no? Ya cuando nos hagan ese comunicado vamos a seguir dando más rondines, pero es algo que nosotros queremos implementar y dejarlo fijo. No nomás es Caimaneros, está hay otra parte, desconozco, no me acuerdo bien cómo se llama, pero es para el lado de la Bebelama, Acapulquito creo que le llaman. No, también es una parte también que tiene un buen número de personas bañándose, ¿no? Entonces no queremos dejar en cuestión acuática ningún lugar sentido, queremos seguir evaluando, queremos seguir evolucionando también en todos esos todas esas partes.
0: Nos vamos a la pausa comercial, es la 1:45 PM, regresamos con más información a Viva la Noticia Guasave.
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0: Continuamos en Viva la Noticia. Saludar a quienes se reportan con nosotros. Gracias por sus saludos, por el apoyo, por sus mensajes que nos brindan y nos motivan a seguir adelante con este proyecto informativo de ARS Comunicaciones y, por supuesto, de GPM Noticias. Tenemos información importante por el rumbo del Instituto Municipal de las Mujeres, que mantiene abiertas las puertas para apoyar a la familia de Narda Guadalupe Elizabeth Palma Robledo. Ella es una mujer que por tercera ocasión es buscada mediante una ficha de búsqueda de la Fiscalía General del Estado. De este tema habla la directora del Instituto Municipal de las Mujeres y Mujeres Guasave, Damaris Osuna Zavala.
1: Bueno, decirles que el Instituto Municipal de las Mujeres tiene la instrucción por parte de nuestra presidenta de estar al pendiente no nomás de los casos de violencia que viven las mujeres, sino del trabajo, de la difusión, de todo lo que tiene que ver con el trabajo propiamente del instituto. Y si algún familiar, primero que nada, se va a la fiscalía por parte de los familiares para que hagan la denuncia correspondiente. Y si los familiares toman a consideración venir al instituto para algún apoyo que tiene que ver con el instituto, pues nosotros trabajamos de manera inmediata con los familiares. Pero en este caso, todo lo que tiene que ver con datos precisos, con la investigación, le corresponde directamente a la fiscalía, ¿no? No porque, pues propiamente esperamos que la fiscalía tome sus decisiones y de ahí pues nos haga llegar alguna información por parte de algunas otras instituciones, ¿no? Pero tengo entendido que Narda tiene un problema de salud, más no sé concretamente qué problema de salud. Y si supiera, pues yo respeto la integridad emocional de ella, ¿no?, y de sus familiares.
0: En otro tema, la Dirección General de Obras y Servicios Públicos de Guasave está informando que 6 camiones recolectores tienen fallas, son los que se ocupan de trabajar en la recolección de basura en las comunidades rurales. Sin embargo, Rael Rivera Castro, titular de esta dependencia, asegura que están saliendo adelante con otras unidades.
2: Tuvimos un problema en las localidades rurales y volvimos a retomar el apoyo de los camiones de obras públicas para apoyar a servicios públicos para recolección de basura para no retrasarnos. Sí hubo un retraso en unos frentes, ya lo estamos nosotros como obras públicas apoyamos a servicios públicos para ponernos al corriente con ese retraso. Sí, la verdad, sí hemos tenido problemas, más que cuando quedan un poco dañadas las calles. Hemos tenido, como van muy pesados, hemos tenido fallas con muelles y eso, pero hemos tratado de corregir luego y de un día para otro ya se muestra el corrector. Pero para eso nosotros ahorita lo que estamos haciendo es apoyando con camiones de 14 metros de obras públicas para poder al corriente la recolección de la basura en la zona rural. En la zona urbana estamos trabajando totalmente bien. Falla de recolectores por daños a los mismos equipos. Por ejemplo, desgraciadamente el día viernes tuvimos una falla de 6 recolectores en el mismo día, pues. Entonces, por eso tenemos ese detalle, pero todo bien. O sea, estamos reactivando camiones de volteo de obras públicas para meter a la ruta donde no hay camión recolector ahorita por lo pronto por la reparación que se está haciendo. Fue a partir del viernes.
0: El director de Obras Públicas asegura que se opera con normalidad en la recolección de basura en las comunidades rurales.
2: No, como les digo, estamos trabajando y por eso mandamos los camiones para no retrasarnos más. Uh-huh. O sea, hubo un retraso nomás en lo que acomodamos la gente para que se fueran en los volteos nada más, pero se está dando la atención en todas las comunidades. Ahí sí, la verdad es un tema que tendría que ser con servicios públicos, que son los que tienen a cargo el taller. Ajá. Para ver el director en qué manera va a estar fluyendo la salida, porque realmente tenemos que ver el diagnóstico primero del taller, qué es lo que es, si es algo rápido, pues se puede solucionar de un día a otro. Si hay una bomba que se tiene que encargar, pues son los días que tarden en suministrar la bomba para arreglarla, puede ser un clod, un pistón, son diferentes cosas que pueden pasar en los equipos de recolección.
0: 1:52 PM. Esta mañana la presidenta municipal de Guasave estuvo de gira por la comunidad campestre, donde se inició la pavimentación de la calle 12ª en esta comunidad.

0: Decirles esta mañana que efectivamente al escucharlos todavía me siento más contenta. Y como se lo dijo el ingeniero Rael, síndico, no es poca cosa, 5 millones, arriba de 5 millones, porque el impuesto predial rústico del cual vamos a disponer para hacer esta obra, ustedes saben cómo nos fue el año antepasado, pero sin embargo, pues el año antepasado, porque no sembramos todo, no hubo agua, y este año hubo agua, pero no nos rindió y también el precio no nos ayudó. Entonces yo creo que no venimos a engañar a nadie, solo venimos a ver una realidad que nos está alcanzando, ¿no? Que no es suficiente. Nosotros sabemos que tenemos muchas solicitudes aquí en Cortines y el Inge Rael sabe muy bien todo lo que sufrimos para palomear una obra, porque eso quiere decir que dejamos descobijar a otra comunidad. Entonces yo creo que no estamos satisfechos, la verdad. Para mí no es una gran satisfacción. Para mí fuera, si hiciéramos toda la calle, ¿se imagina? Sería maravilloso, ¿verdad? Sin embargo, pero primero es el uno, ¿no? Entonces, si alguien no empieza, entonces yo creo que es una pequeña justicia que le estamos haciendo a Valle Campestre. Este impuesto, pues, es el que ponen los productores de cada camión de grano que sale de aquí de su comunidad, y que es un impuesto que fue creado para esto, para regresar a las comunidades.
1: A nombre de la comunidad agradeció esta obra en Campestre Camelia Anaya.
2: Hoy es un día de fiesta para nuestra comunidad. A nombre del Comité de Participación Ciudadana y de todos los vecinos del fraccionamiento Campestre, damos las gracias a todo el público que está presente y también al Ayuntamiento de Guasave, a la Dirección de Obras Públicas, a nuestra presidenta municipal, Cecilia Ramírez Montoya. Muchísimas gracias, presidenta. Al síndico municipal, Ramiro Cota. Presidenta Cecilia, gracias por cumplirle al pueblo. Gracias por estar aquí, al pie del cañón, con el fraccionamiento Campestre, dando el banderazo de nuestra calle pavimentada. Sé que no será un pavimento completo, sé que es poco, pero aún así, esta obra significa dignidad para nuestras familias. Significa que sí tenemos presidenta, que se preocupa por las comunidades más necesitadas. A todos los presentes, muchísimas gracias. Sigamos juntos transformando Guasave.
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4: Muy buenas tardes, Aide Verduzco. Buenas tardes, auditorio de Viva la Noticia, que nos sintoniza por el 88.9 y también para quien nos ve a través de plataformas digitales. En información de espectáculo, fíjense que Farmacias Similares, pues a pesar de que ya anda revolucionando el mundo entero con todos los artículos que tiene, cafeterías, y bueno, pues ya va a andar por allá por Japón, pues ha dado un paso más allá de su actividad tradicional al presentar ahora tarjetas de crédito Simi, un nuevo producto financiero desarrollado en la alianza de Friends Story. La iniciativa busca atraer principalmente a las personas que desean acceder por primera vez al sistema de crédito formal, ofreciendo una opción sin anualidad y con diversos beneficios para todos sus usuarios. Pues,
1: ¿qué tal?
4: Mira, con el doctor Simi. La tarjeta de crédito Simi, esta nueva tarjeta opera bajo un esquema convencional de una tarjeta de crédito y cuenta con un respaldo de Mastercard. Además, puede utilizarse en formato físico y digital, ofreciendo una línea de crédito de hasta 20 mil pesos, un plazo de 50 días para pagar las compras, dependiendo del ciclo de facturación, y pues un programa de recompensa mediante devoluciones de dinero en compras seleccionadas. Ajá. Pues miren, al rato nos van a pagar la nómina en el banco del doctor Simi, ¿no? Al paso
1: anda en
4: que
1: todo,
4: vamos.
1: La... Anda en todo.
4: Efectivamente, el doctor Simi anda en todas partes menos en la farmacia. Bueno, pues entre los incentivos destaca un 25% en cashback. De todas sus compras le van a regresar el 25%. Pues yo la quiero. Sí,
1: 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Apúntame.
4: Obtener la tarjeta de crédito del doctor Simi en la primer compra realizada, sucursal de farmacias similares con límite de hasta $1,000. También contempla una devolución permanente del 2% en compras dentro del sistema de Simi y bueno, un máximo mensual de 500. Bueno, muchísimos beneficios que esperemos llegue pronto aquí a la ciudad de Guasave para pues enterarnos de todos los detalles y cómo obtener la tarjeta de crédito del doctor. Sí, una nueva deuda más, ¿no? Una nueva deuda más.
1: Una tarjeta más.
4: Más que pagar. Exactamente. Sí. Pues hasta aquí la información. Nos escuchamos el día de mañana aquí en Viva la Noticia, el noticiero de la gente.
3: 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Todo lo que acontece en el ámbito deportivo lo tenemos con los deportes de Viva la Noticia.
1: Mañana, jueves 16 de julio, en el Parque Hernando de Villafañe, habrá función de lucha libre profesional a partir de las 8 de la noche. Ahí van a estar en la batalla estelar. Se enfrentará hijo de Rey Misterio, Wisin y Valentino, también conocido como Valentino Top, figura de las redes sociales, contra Dark Fire, Rey Eclipse y Payaso Infernal, en un combate que reunirá a luchadores con experiencia en importantes escenarios del país. También en la semifinal estará en juego el campeonato medio de la costa del Pacífico, donde el campeón Relámpago Junior defenderá su cinturón frente a Dragón Black Junior, Sagrado Tormento y Ronin en una lucha de cuatro esquinas. Nos vamos a agradecerles su atención. Mañana regresamos.

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Qué buenas tardes con el Servando. ¿Cómo estamos? ¿Cómo estamos? Yo estoy tremendamente feliz. ¿Por qué será? ¿Por qué será? Mi gente. Acabamos de vivir un hito histórico. Se repitió en una semifinal Inglaterra contra Argentina.

0: se aventó para atrás, ya metió gol y ya no quiso saber de nada. Y con dos asistencias del mejor futbolista que ha pisado la tierra.
1: Pató al medio como Dybala.
0: Dos golazos de cabeza de Argentina. Y vamos a vivir un momento histórico. Messi se

Ok, gente, mi gente, y supieran lo fiel aficionado que soy yo a este crack, a este ser humano, a Lionel Messi, Andrés. Aquí ando con la casaca bien puesta de Argentina, porque yo nací en Guasave, pero me crié en Buenos Aires.

0: sucede.
1: Mi gente, gracias, gracias por permitirme entrar a sus hogares, a sus negocios, a sus autos, donde quiera que ande. La mejor música aquí con el Servando en estas Qué Buenas Tardes. Arrancamos y aquí suena la Qué Buena.

0: Plus 21.
1: No nacimos para seguir reglas. Las creamos. 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
2: 2:37 de la tarde, seguimos en las que buenas tardes. ¿Cómo estamos, amigos? Este 15 de julio. La que más suena, la que buena, 88.9, obviamente. ¿Cómo estamos? ¿Cómo estamos? Ahí en casita, provechito, si está por comer o ya comió. Mi plebada de la que buena, antes de irnos con la música, le mandamos un saludo bien especial a mi compa José Jauregui, que reporta sintonía aquí en WhatsApp y nos pidió un rolón de esos que calan hasta el tuétano. Así es. Fíjense que esta canción me recuerda a una anécdota que seguro a mi compa José o a más de uno de ustedes les ha pasado. Un amigo me decía el otro día: viejo, juré con el corazón en la mano que yo le iba a llamar, que ya no le iba a llamar, que ya la había superado. Pero pasé por el lugar donde nos conocimos, donde nos besamos y donde nos tocamos. ¿Qué? Venía escuchando esta rolita, venía escuchando esta rola y el orgullo se me fue al piso. Terminé marcándole. Y es que, plebes, la peor batalla del mundo no es contra el vecino, ni contra el tráfico, ni contra el calorón de Guasave. La peor batalla es la de uno mismo contra su propio corazón, cuando la raza te dice ya déjala ir. Pero el corazón te grita, le extrañas, güey. Mi estimado José Jauregui, para ti, para todos los que la traen, los que traen esa guerra interna en el pecho, súbale a la radio que aquí cantan los potros este clásico, yo contra mí, échele, viejo, aquí suena, la que buena.

0: 44.
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0: Amigos, amigos, 2:47 de la tarde, 2:47, seguimos sonando. ¿Dónde más? La qué buena, estas qué ricas, qué buenas tardes. El 88.9, ¿cómo están mis amigos? Carlita Evans, ya se reportó Carlita Evans. Un saludo para José Jauregui, dice que va pasando por aquí enfrente, a ver si es cierto.
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0: Aquí estoy esperando a José Jauregui, a ver que le pase. Pasando enfrente de la qué buena, saludando por la ventana. Así que pásele usted y écheme un pitazo. Bueno, usted me avisa, aquí tengo con la ventana abierta para esperarlo, mi gente. Así que usted también, si pasa aquí enfrente de la qué buena, pásele, pítele. Mándeme un saludón, pida la rolita. Ánimo, Guadalupe Bojorquez, ¿cómo estás? Ánimo. Ya volvió el que andaba ausente, saludos y bendiciones. Qué bueno, mi amigo Guadalupe. Un abrazote hasta su casa. ¿Dónde vive? ¿En Batamote?
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0: aquí 35 grados después del llovidón que cayó ayer. ¡Qué llovidón! ¡Qué ventarrón! No, hombre, hubo lugares en donde ni llovió y donde ni a puro aire y se fue la luz. ¿Quién fue? ¿Quién fue uno de esos? A ver, ¿quién fue uno de esos? Pero para cobrarse son buenos. 2:50 de la tarde. Un abrazote, vamos a felicitar al papá de nuestra amiga, de nuestra quebueniana número uno. El señor Enrique, ¿me acuerdo? ¿Sí? Enrique Evans, Carlita, para que le graben, para que le pongan la radio a todo volumen. Felicitamos al señor que le dio vida a la quebueniana número uno. Así que vámonos con las mañanitas. ¡Alegría!

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1: Muchas felicidades, Enrique Evans, hasta la colonia Bugambilias, el papá de nuestra Carlita Evans. Que tenga muchísimos años más, que le dure mucho a Carlita, que no la deje de la mano. Que compartan muchas, muchas cositas lindas. Muchos abrazos, mucho apapacho, jefe, y al pastel y al pozole. Gracias por criar una persona tan, tan, tan alegre, tan buena onda, tan chambeadora. De parte de su hija y de la qué buena, de parte del Servando, claro que sí. Muchas gracias, Enrique Evans.
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Pura. Seguimos con la buena música, mi gente. 2:52 de la tarde, 8 para las 3, 8 minutitos para las 3. Seguimos sonando. Ya sabe dónde reportarse, mandar sus saluditos, su cumpleaños, su dedicatoria, lo que sea. Aquí se la pongo. Yo se la dejo poner toda. La rolita que usted quiera, ya sabe. Vámonos, seguimos sonando. Aquí suena la que.

0: 3-1.
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3:27 de la tarde. Seguimos sonando, seguimos con la buena música en esta que rica y calurosa tarde. Suene, 15 de julio, ¿cómo estamos? ¿Cómo estamos, amigos? ¿Cómo estamos? Espéreme.

Un abrazote, a toda esa gente que se ha cambiado de playera en todo el torneo. Por no querer que gane Argentina, por no querer que gane Inglaterra, por no querer que gane Noruega. Se ha cambiado la playera cada semana se cambia de playera. Y por eso les dedico esta rolita al camaleón. Ya ni el camaleón cambia tanto de color. Vámonos, 328, y aquí suena la que buena.

0: 3:39.
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0: 74.
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0: 421.
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0: tengo que ir a grabar.
1: ¿A grabar? Pero si tú ni tocas.
0: ¿Por qué dices eso si yo soy socio?
1: Ah, bueno.
0: Ah, por cierto, mi mamá se va a quedar contigo.

4:37 de la tarde, amigos. Seguimos sonando, seguimos sonando. 88.9, amigos, la 88.9 sonando como siempre. Aquí es la que buena, la que buena.

Ya casi las 5 de la tarde, vámonos con un rolón más, una anécdota más para esas canciones. Ya saben que al Cervando le gusta mezclar esta cancioncita con la anécdota, que el amigo, que el vecino, que el ex, que la ex, que el quién sabe quién, que el casi algo. Pero no son mías, no son mías, son de mis amigos, de los que me mandan, de los que me cuentan. Para que no se confundan, para que son, no se confundan. Pero mis plebes, de la que voy 88.9, a ver, repórtense al WhatsApp al 687-87-195-93. A los que se identifican con esta historia. El otro día me encontré por ahí a un compa que andaba con la dignidad en el suelo. Me dice, viejo, me topé a mi ex. ¿Qué? Me topé a mi ex en el centro de Guasave. Y la muy descarada me barrió de arriba abajo y me preguntó si todavía trabajaba en el mismo lugar, como si fuera un simple conocido. Hágame el favor, plebes, o sea, pasas meses pagando las salidas, aguantando en los berrinches, presentándole a tu mamá, y ahora resulta que le dio amnesia colectiva. Te ven en la calle y casi te preguntan la hora para no saludarte. Pero miren, para ese orgullo herido, el humor es la mejor medicina. Si a usted su ex ya lo desconoció o lo trae bloqueado de Facebook, Instagram y hasta de las llamadas normales, no se agüite, póngase digno, levante la frente y agarre el micrófono. El micrófono imaginario. Pues yo sí tengo micro. Y dígale exactamente lo que dice este rolón. Se la pongo. Para todos los que hoy son unos completos desconocidos para el amor de su vida, suban el volumen, el 88.9, que aquí suena. ¿Quién es usted? Sufra, pero con estilo, viejo. La que buena.

0: 2-5-5-44-43.
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0: comercial pista. 4:57, amigos, seguimos sonando. 3 minutitos para las 5 y me despido. Buenas tardes, Gilberto Valenzuela. ¿Cómo estás, Gilberto? Nos puede mandar saludos para lo del taller, para Luis Milton, Jairo, Macario, Gilberto, para Ramón, para el cuate. Use, juntó toda la plebada, se juntó la banda.
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0: con la banda y acordeón. Que siga la buena música, amigo Gilberto. Gracias, gracias a todos por el taller de la sabanilla. Gracias por reportarse, como siempre, mis queponianos de hueso colorado.
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0: Vámonos con un rolón más. Vamos a despedirnos con esta canción que me pide mi amigo Gilberto.
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0: Isla Virgen, Isla Virgen, que aquí suena la que buena, amigos. Yo me despido, amigos. Gracias por su sintonía, gracias por escuchar, gracias por hacerme parte de sus qué buenas tardes. Yo soy Servando y mañana tenemos otra cita porque a las 2 de la tarde empieza lo bueno. Aquí suena el Servando y sigue sonando la que buena.

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